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Mi nombre es Roberto Seguí. Este programa se llama así, Aquí Suiza. 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

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Adelante.

Muy buenas noches, buenas tardes. Bueno, sí, está clarito, así que buenas tardes, noche, hasta que sea noche tarde, ¿no? Bienvenidos aquí, Suiza, desde Schaffhausen, en el 107,2 MHz, 106,4 por cable, www.raza.ch. Mi nombre es Roberto Seguirorce, arroba gmx.ch. Estamos en aquí, Suiza, desde Schaffhausen, en Radio Raza, para todo el mundo. Y estamos disfrutando de la temperatura, ¿no? Sí, todavía llueve un poco, nos mojamos. Hay que abrir el paraguas para no mojarse, ¿no? Así dicen, nos pones una campera impermeable también. Pero hace calor para estar reabrigado y después uno transpira, suda, como dicen algunos y algunas. Y después se jode la gola, se le embroma la garganta. Y para algunos como yo estaría bien, ¿no? Así no habla tanto. Escuchábamos a La Mosca, Cese, tanto cenicero de su CD Tango Latino. Después escucharemos Como un Loco. Y le gusta pasarla bien acá, ¿no? Sí, todo el mundo la pasa bien, hasta los que vienen escondiéndose de las dictaduras, de las persecuciones. Algunos estados entregan a sus propios ciudadanos cuando son buscados por la justicia en el extranjero. Suiza no lo hace, con una excepción. Las personas buscadas en el extranjero pueden ser devueltas mediante una solicitud de extradición con el fin de cumplir condena o comparecer ante un tribunal. Sin embargo, este procedimiento es más complejo de lo que parece a primera vista, ya que los países gestionan estas solicitudes de forma muy diferente, especialmente cuando afectan a su propio bolsillo, a su propio ciudadano, perdón. Esto a menudo genera malentendidos en el extranjero sobre el enfoque suizo. Se lo explicamos como si estuviéramos llenos de gente acá, pero estamos siempre en Solari. Y lo cantamos, ¿por qué Suiza no extradita a sus propios ciudadanos? Y ciudadanas, por supuesto, no se salvan las ciudadanas. Según la Constitución suiza, los ciudadanos y ciudadanas suizas y suizos solo pueden ser extraditados y extraditadas con su consentimiento. No, no, no tengo ganas de ir, me quedo acá. Si acá no hice nada, yo lo hice en otro lado. Suiza, este principio se basa en la soberanía territorial. Suiza trata a sus ciudadanos y ciudadanas conforme a su propio ordenamiento jurídico. Históricamente, esta postura se explica por una desconfianza hacia la persecución política. En el siglo XIX, Europa fue el escenario de las revoluciones liberales que dieron lugar a los estados modernos. Posteriormente, surgieron movimientos reaccionarios que limitaron nuevamente las libertades democráticas. En ese contexto, muchas personas huyeron de sus sistemas judiciales politizados hacia Suiza. Uy, sí, como dije anoche, ¿no? Si don Blocher ve que se opera de esa forma ahora, que no quiere que seamos 10 millones, me toquen pito, prendan la alarma, hagan sonar las campanas. Decíamos que en ese contexto muchas personas huyeron de sistemas judiciales politizados hacia Suiza, que se convirtió en un refugio para personas exiliadas europeas. Estas experiencias marcaron profundamente la concepción jurídica suiza, especialmente en materia de extradición. Como un loco, dice La Mosca Sensei, y nosotros estamos medio locos también, ¿no? ¿O sí? ¿Teléfono? Estaba acá el teléfono, no se lo llevaron, ¿no? 052-533-9900. Ahí está, ya lo veo desde lejos, ahora con estos lentes nuevos. Zoom tiene. Zoom.

En la mira de un buen tirador, decía la mosca Tse-Tse. En la mira de un buen tirador. ¿Qué ocurre si Suiza no extradita a una persona buscada? Hay que ver si es suizo o no, por supuesto. Si una persona no es extraditada, puede igualmente ser procesada por las autoridades de Suiza. Eso puede implicar asistencia jurídica, que te cuesta uno y la mitad del otro, del ojo, por supuesto. Que Suiza asuma la persecución penal o que la pena se cumpla en territorio suizo.

condiciones que es que los hechos imputados también sean punibles en Suiza. Por tanto, huir al país de origen no garantiza la impunidad. Un caso especial es el de las personas con doble nacionalidad. Si se encuentra en Suiza, el país no las extradita. Sin embargo, si están en un estado del que también son ciudadanos y donde son perseguidos penalmente, Suiza tiene pocas posibilidades de intervenir. En esos casos normalmente solo se ofrece asistencia consular. No dice qué tipo de asistencia es la consular, no sé, los condenan por ahí. El Tribunal Penal Internacional, TPI, juzga los crímenes más graves, genocidio, crímenes de lesa humanidad y crímenes de guerra. Como Estado parte, Suiza coopera con el TPI y ha establecido las bases legales correspondientes. Por eso, los ciudadanos suizos y ciudadanas pueden ser entregados a este tribunal y cualquier pena posterior se puede cumplir en Suiza. TPI es el Tribunal Penal Internacional, así que nos pueden agarrar en cualquier lado. La mosca CC, intro mareada y después viene el tema.

Los amores se van, es verdad. Te quedó uno que en pelucas. Los amores se van, te dejan ahí abandonado. Y los países también te dejan abandonado, porque ¿qué países extraditan a sus propios ciudadanos? Son pocos los estados que extraditan a sus propios ciudadanos y ciudadanas. Entre ellos figuran principalmente Estados Unidos, Canadá, Irlanda, Reino Unido, Australia y Nueva Zelanda. Todos ellos pertenecen a la tradición del Common Law. Así lo dije porque está escrito así. Common Law. Un sistema jurídico originado en el Reino Unido y desarrollado principalmente a través de la jurisprudencia. Esto contrasta con el Civil Law, propio de la Europa continental, basado en la tradición del derecho romano y en procesos legislativos. Aunque este último es hoy el sistema más extendido, existen también otras tradiciones jurídicas y numerosos sistemas mixtos, con tal de agarrar a todos los que se fugaron, los venden por todos lados. ¿Cómo funciona la extradición en la Unión Europea? Para aquellos que andan dando vueltas por todo el mundo y caen a la Unión Europea y dicen, no, acá me salvé porque tengo pasaporte europeo. Dentro de la Unión Europea existe la Orden de Detención Europea, que permite la cooperación penal entre Estados miembros. Este mecanismo ha sustituido en gran medida los procedimientos tradicionales de extradición, acortando los plazos y permitiendo expresamente la entrega del ciudadano o la ciudadana propio. De este modo, los Estados miembros, que históricamente, al igual que Suiza, apenas extraditaban a sus propios ciudadanos y ciudadanas, avanzan progresivamente hacia un espacio de libertad, seguridad y justicia. De libertad, si te agarran, te mandan en cara. Chao. Este es uno de los objetivos de los tratados europeos y una expresión del principio de la unión cada vez más estrecha, un pilar fundamental de la integración europea. Ah, menos mal, total, estamos en Suiza nosotros. Con nosotros nada que ver, vamos todo en cana. La mosca se eche y los mareados.

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Mi nombre es Roberto Seguí. Este programa se llama Aquí Suiza desde Schaffhausen en Radio Raza para todo el mundo. Y seguimos. Matame. Si no te sirvo, matame. Y a pesar de las heridas, se va a llamar este tema que escuchamos. Y el otro era Patadas en el Corazón, el último que sonaba. Matame. Si no te sirvo, tirame por la ventana. Menos mal que no paso por la ventana. Es estrecha, es angosta y yo estoy gordito. Pero qué violento que estaba el chabón, ¿eh? Violentos están todos ahora, porque la presión de la industria de defensa y una Europa que se rearma a un ritmo jamás visto desde la Guerra Fría han hecho que Suiza flexibilice la venta de armas a países en conflicto. Las autoridades suizas insisten en que estas exportaciones y la neutralidad son compatibles. Sí, mirá vos. Matame, tirame por la ventana, esto, ¿cómo es la historia? Las autoridades suizas insisten en que estas exportaciones y la neutralidad son compatibles. Lo que pasa es que mucha gente sin laburo. Los que fabrican armas y los que fabrican parte de las armas, la vendieron en una época en que estaba así, está bien, compré un poquito ahí, dejala aquí, después la armamos. En el 2022, Alemania en dos ocasiones pidió a Suiza que le permitiera reexportar a Ucrania 12.400 cartuchos de munición para tanque Gepard. Suiza rechazó ambas peticiones. ¿Por qué? Si era negocio. Alemania había comprado la munición décadas atrás y quería entregársela a Ucrania para derribar misiles de crucero y drones en la lucha contra la invasión rusa. Suiza, sin embargo, tenía prohibido o tiene prohibido exportar y reexportar armamento de fabricación propia. Y bueno, pero lo hubiese mandado a hacer a Checoslovaquia, a China. Yo cuando trabajaba en una fábrica en Suiza, ¿dónde estamos nosotros? Estamos en Suiza todavía. Está acá cerquita de la frontera. Bueno, yo cuando trabajaba en una fábrica, mandaban a hacer las cosas a China y después las teníamos que rehacer acá en Suiza. ¿Por qué? No sé. Negocio. Y entonces, ¿por qué no mandaban a hacer las cosas afuera y le ponían el sellito suyo como hacen con un montón de cosas? Suiza, sin embargo, tiene prohibido exportar y reexportar armamento de fabricación propia a países involucrados en algún conflicto. También rechazó solicitudes similares de España, Dinamarca y los Países Bajos. El gobierno alemán calificó duramente la decisión suiza. Tengo que decirlo claramente, no puedo entender por qué Suiza no proporciona munición Gepard, declaró el entonces vicecanciller Robert Habeck. Suiza ahora no está cambiando de rumbo. El Parlamento ha decidido conceder automáticamente licencias de exportación y reexportación de armas a 25 países, la mayoría de ellos europeos, incluso si están involucrados en un conflicto. Esta decisión es consecuencia del temor a que la desconfianza de las naciones europeas hacia las restricciones impuestas a las armas adquiridas haga que los pedidos de armamento suizo sufran repercusiones negativas, y esto ocurre en un momento en que Suiza está reevaluando lo que significa ser un Estado neutral en medio de las nuevas amenazas a la seguridad del continente. ¡Pim! A pesar de las heridas, dice la mosca sense, vamos a seguir vendiendo armamento. ¿No? Sí.

ley. El artículo, en virtud de la actual ley de material de guerra, Suiza no puede exportar armas de fabricación helvética a países involucrados en una guerra o que cometan graves violaciones a los derechos humanos. Los compradores deben firmar una declaración de no reexportación y solicitar permiso para reexportarla. En el 2024, el gobierno suizo pidió al Parlamento el derecho a derogar estas normas en casos excepcionales y el Parlamento aceptó y fue todavía más allá. Las exportaciones de armas se concederán automáticamente para 25 países, incluso si están involucrados en un conflicto, y se eliminará la declaración de no reexportación directamente. El gobierno tendrá derecho de veto cuando sea en interés nacional suizo. De los 25 países, 19 están en Europa. Los restantes son, anoten, Argentina. ¿Qué carajo tiene que hacer Argentina comprando armamento? Australia, Canadá, Japón, Nueva Zelanda y Estados Unidos. Y ahora se está reavivando, ahora que estuvo el príncipe en Estados Unidos y Trump le tocó los bolsillos sobre las Malvinas, Milei está queriendo comprar armamento en Suiza. ¿Para qué? ¿Para hacer otra guerra de las Malvinas? Y tener tirado a los veteranos ahí como los tienen en Estados Unidos, y a los pocos veteranos de la guerra de las Malvinas que quedan, los tiene tirados ahí sin nada, sin subvención ni a la familia de los que desaparecidos, muertos, no rescatados. Argentina queriendo comprar armamento. Que se vayan todos, dice la mosca CC, ¿no? Ahora lo vamos a escuchar. Preocupación por la industria bélica suiza. Mucha gente trabaja y depende de eso. El debate sobre la exportación de armas surgió del deseo de algunos parlamentarios de permitir la reexportación a Ucrania como una forma de apoyar a un país en conflicto. Ha sido influenciado en gran parte o en gran medida por la preocupación por la industria de defensa nacional. Después de que Suiza rechazara sus solicitudes de reexportación, los Países Bajos respondieron deteniendo las compras de armas suizas. Alemania, por su parte, excluyó a los fabricantes suizos de la licitación de un gran pedido de equipo militar. La industria suiza indicó que estaba siendo rechazada. Esto ocurre en un momento en que los países europeos, impulsados por las amenazas de Rusia, la preocupación por la retirada de Estados Unidos de la alianza de la defensa de la OTAN y más recientemente la retórica del presidente de Estados Unidos, Donald Trump, sobre el uso de la fuerza para anexarse Groenlandia, están aumentando el gasto militar sin precedente de muchos de los países de Europa. Que se vayan todos, dice la mosca CC.

Bien, que se vayan todos, ¿no? Todavía nos queda casi una hora, así que no nos vamos todavía. Pero los exportadores de armas suizas o de armas en Suiza tienen motivos para estar nerviosos. El mayor mercado para las armas suizas es Europa, ya que representa más del 80% de las ventas al extranjero. Las exportaciones de armas en el 2023, si se compara con el 2022, se redujeron en un 27%, es decir, 258 millones de francos, aunque esto se debió en parte a que finalizó un contrato para suministrar sistemas de defensa aérea a Qatar para la Copa Mundial de Fútbol por valor de 194 millones de francos. Las exportaciones en el 2024 disminuyeron otro 5%, y la preocupación por la seguridad europea aumentó. Sin la posibilidad de vender armas al extranjero, la industria corría el riesgo de desaparecer con graves consecuencias para la seguridad nacional, según afirmó la Asociación Suiza de Industrias Mecánicas, Swissmen. Mientras el Parlamento debatía la cuestión, también advirtió que para eludir las restricciones, algunas empresas estaban trasladando su producción al extranjero. ¿Qué le digo? Que le ponen el sellito nada más y después las filtraciones vienen del otro lado. A mediados del 2024, un grupo de expertos independientes encargado de formular recomendaciones sobre la futura estrategia de seguridad del gobierno también argumentó que había que reforzar la industria armamentística para que ésta pudiera adaptarse a las nuevas amenazas. La mayoría de estos expertos se mostraron a favor de flexibilizar la reexportación de armas. El cambiante contexto geopolítico ha sacudido profundamente la visión que Suiza tiene del mundo y de su lugar en él, escribió Ulrike Franke, miembro del Consejo Europeo de Relaciones Exteriores. En términos similares, se expresó el ministro de Defensa suizo, Martin Fister, cuando el pasado mes de diciembre en Bruselas les dijo a los líderes de la industria que la guerra en Ucrania era un punto de inflexión que ha destruido la ilusión de una paz duradera en Europa. Y afirmó que ahora existía en el continente un riesgo real de más guerra, por la que Suiza daría prioridad a la adquisición de material de defensa en Europa y se implicaría más en la cooperación europea en materia de armamento. Ping, si no estás, te lo perdiste. La mosca se cae.

bien. Vamos a cambiar el ritmo de la música, vendrá el más fuerte después con bien pesado ahí con Iorio. Cambia la percepción también de la neutralidad suiza. En su discurso pronunciado la semana en el que el Parlamento votó a favor de la flexibilidad, Pfister indicó que la medida de Suiza era compatible con la neutralidad del país, incluso si las armas acababan en una zona de conflicto. Lo que pasa es que ahí, para algunos y algunas que no saben de esto de armas, como si yo supiera un montón, lo que pasa es que veo muchas películas y leo muchos libros, en castellano, no en alemán, por supuesto, sobre los traficantes de armas. Porque desaparecen las armas y si no desaparecen, hay algunos que hacen negocio, ¿no? Por supuesto. Esto supone un cambio con respecto a la postura del gobierno que había rechazado la solicitud de reexportación a Ucrania. Sí, si no se la vendría directamente a Ucrania, hay otro negocio, los intermediarios, como le dicen, para no llamarlo vulgarmente, los contrabandistas, ¿no? Eso supone un cambio con respecto a la postura del gobierno que había rechazado la solicitud de reexportar a Ucrania y el gobierno había insistido que como Estado neutral Suiza estaba obligada a aplicar el principio de igualdad de trato en la venta de armas. Si permitía la entrada de armas suizas en Ucrania, se vería obligado a enviar una cantidad equivalente a Rusia y así no terminamos más la guerra. Un resultado que quería evitar, según explicó Pascal Lotaz, profesor asociado de estudios sobre la neutralidad de la Universidad de Kioto, en Japón. En Suiza, la cuestión de la exportación de armas es paralela a la neutralidad. No, sería así, dijo Lotaz, aunque legalmente ambas cuestiones están separadas mientras en el Parlamento debatían la flexibilidad de las restricciones. Nadie se ponía de acuerdo sobre lo que esto podría significar para la neutralidad del país. Había quien creía que tendría un efecto fortalecedor, ya que una industria de armamentística próspera ayudaría a mantener la neutralidad armada de Suiza y su capacidad de autodefensa. Otras personas argumentaron que los cambios debilitarían o incluso supondrían una violación de la neutralidad, un temor que el ministro de Economía, Guy Parmelin, trató de apaciguar señalando que las nuevas normas se limitaban a un puñado de países, sí, un puñado de países, nomás 25, y está Argentina. El gobierno, como hasta ahora, añadió Parmelin, seguirá evaluando cada solicitud de compra de individual. Y con los soldados, ¿qué hacemos, don Parmelín? ¿Qué hacemos? Vamos a escuchar al más fuerte, Caballo Negro, trillando fina el CD. Ahí vamos, es la voz de Iorio.

Giorgio, alma fuerte, trisando fino, murió hace poco. Hablé con él, hablé de él ya en esta radio también. Se fue a vivir al campo, criticaba al personaje, a todo el mundo. Hizo...

Y en el campo, a la puerta de las estancias, ¿sí? de los Bauer, como le dicen acá, de los campos, le dicen tranquera. Y él mismo lo dijo en un reportaje, que la había hecho tan estrecha a la entrada, a la puerta, digamos, al portón, para que no pase la ambulancia. Y tuvo un paro, y la mujer llamó al hospital y mandaron a la ambulancia. El camino no estaba arreglado. Él sabía que el día que le pase eso, la ambulancia no iba a llegar a tiempo para salvarlo. No llegó a tiempo para salvarlo. Criticaba, por ejemplo, todos los productos de aloe vera. Criticaba todo, todo. Dice, él recorría el país haciendo conciertos gratis, así de. Fue uno de los fundadores de la música, del rock metal pesado, como quieran llamarlo. Vos ves tanto aloe vera para producir todo lo que se vende o lo que se dice que tiene aloe vera. No hay tanto sembrado y cultivado, por ejemplo, el aloe vera. Después con otras cosas también. Fundó Alma Fuerte, fundó varios grupos de música y siempre fue criticado, pero seguido por muchísima gente. Así hay tantos músicos, tantos grupos de independientes. Y hablaba de política, Caballo Negro, ciudad de Rosario, que es mi ciudad. Glifosateando el glifosato, que es lo que le echan, por ejemplo, a los costados de la vía para que no crezca el pasto, para la hierba mala, ¿no? Digamos. Pero el resto lo contamina, la llaga. Mahuel Mapú hablaba recién de un grupo, de un personaje muy amigo de los aborígenes, de los autóctonos de la zona. Julián, perdón. Y mi credo, vamos a escuchar. Es un homenaje al personaje Giorgio. Búsquenlo. ¿Cómo se dice? Googleenlo, sí, vamos a. Wikipedia también, Wikipedienlo.

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Bien, terminamos de escuchar uno muy bueno. Bueno, Trillando Fino se llama, Alma Fuerte, el grupo. Yolio se llama el cantante. Mi credo, muere monstruo, muere para el recuerdo. Y después escucharemos Papelusa, Si me ves volver. Y Trillando Fino, Se alcanza el tiempo. En Suiza, para terminar con esto de la fábrica de armas, yo vivía entre un cuartel y una fábrica de armas, y encima estaba el tiro suizo. Está el tiro suizo todavía. La fábrica de armas se la llevaron por ahí. En Suiza, decía, donde se prevé que los gastos militares aumenten hasta el... ¿Hasta dónde va a aumentar, no? Hasta el 1% del PIB o el PBI en el 2032. Desde que comenzó la guerra en Ucrania, ha disminuido el apoyo público a la neutralidad. Aunque sigue siendo relativamente alto, el 87%, en los próximos meses la población votará una propuesta para interpretación más rígida de la neutralidad que impediría a Suiza adoptar sanciones económicas o la obligaría a reducir su cooperación con la OTAN. Desde el 2022, Suiza ha intensificado sus lazos con la Alianza Transatlántica. También ha establecido en su estrategia de seguridad una vía para la defensa cooperativa en caso de un ataque en su territorio. Pero, a diferencia de Chipre, en Suiza ninguna mayoría política está preparada para la adhesión a la OTAN, al menos no en la década cree Lotas. En cuanto a las nuevas normas de exportación, la batalla continúa. Quienes se oponen han lanzado una campaña para reforzar un referéndum sobre los cambios. Más de la mitad de la población suiza apoya el envío de armas a un país que se defiende de un ataque, una medida que se considera que no consideran contradictoria con la neutralidad suiza, según una encuesta. Los socios comerciales de Suiza se mantienen cautelosos. Para el embajador de Alemania, Markus Potzel, los cambios eran tales que todavía no hay garantía de que su país en el futuro pueda disponer libremente de las armas fabricadas en Suiza. Para Ucrania, sin embargo, el resultado es claro. Casi 4 años después de la invasión de Rusia, las armas que en el pasado se vendieron a países europeos seguirán sin llegar al país, ya que las nuevas normas de exportación no son retroactivas. Y la guerra continúa, y todo va a seguir así, y seguirá así, y seguiremos viendo cómo la gente pelea por defender su territorio, los otros invaden, conquistan territorio, destruyen. El otro día estaba hablando de que quieren hacer campos deportivos en vez de construir escuelas o hospitales. No, Suiza va a apoyar con 60 millones de dólares o euros la construcción de campos de estadios de fútbol. Dos oficiales y el resto son mini estadios de fútbol para que los chicos en Palestina se distraigan un poco en medio de la guerra. Papelusa.

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Mi nombre es Roberto Seguirorce, @gmx.ch y acá estamos, www.raza.ch. Siga sintonizándonos y nos encontramos dentro de un tiempito. Chao, gracias por todo. Nos fuimos. Merci beaucoup, au revoir. Y si me ves volver, es porque estamos de vuelta. Chao, gracias. Nos fuimos.